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3: Este lunes 6 de julio, el DIF municipal llevó a cabo una jornada de apoyo social encabezada por su presidenta, la psicóloga Beatriz Montoya, quien supervisó la entrega de poco más de 300 despensas con productos de la canasta básica a ciudadanos inscritos en el padrón municipal. Esta acción se realizó bajo los lineamientos de la Estrategia Integral de Asistencia Social Alimentaria, cuyo enfoque principal es priorizar y fortalecer la seguridad alimentaria en las zonas que más lo necesitan. Isaac del Toro hace historia en el Tour de Francia 2026. El baja californiano de 22 años ganó la segunda etapa del Tour de Francia 2026, disputada con final en Montjuïc, Barcelona, convirtiéndose en apenas el segundo mexicano en la historia en conquistar una etapa de la carrera más importante del ciclismo mundial, después de Raúl Alcalá, quien lo logró en 1989 y 1990. A partir de este lunes 6 de julio y hasta el miércoles 29 del mismo mes, se estarán realizando los pagos del bimestre julio-agosto de los programas del bienestar. Adultos mayores, mujeres bienestar, personas con discapacidad, madres trabajadoras y sembrando vida. Los pagos se programaron por letras del apellido y las autoridades recomiendan consultar solo sitios y medios oficiales como Secretaría del Bienestar, Leticia Ramírez Amaya y Octavio Almada Palafox.
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4: From the Desert Diamond Casino Y Weather Center. Here's your forecast for Ajo.
5: Tonight, mostly clear, low right around 82. Wednesday, sunny and toasty, high near 109. Wednesday night, mostly clear, low right around 82. Thursday, sunny and toasty, high near 107. Thursday night, mostly clear, low right around 80. Currently in Ajo, it's 108 degrees.
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